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1: Esta es la hora en La Voz de la Nostalgia. Son las 7 con 10 minutos. 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

0: Esta es la hora en La Voz de la Nostalgia. Son las 7 con 20 minutos. 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

Esta es la hora en La Voz de la Nostalgia. Son las 7 con 32 minutos. 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

0: Esta es la hora en La Voz de la Nostalgia. Son las 7 con 41 minutos. 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

0: Esta es la hora en La Voz de la Nostalgia. Son las 7:53. 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
1: 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Objetos que nos facilitaron la vida desde nuestra infancia. Y te los recuerda Juan Felipe Tobón.
2: El cassette fue inventado en 1962 por el ingeniero holandés Lau Otters, quien trabajaba para la empresa Philips. El cassette compacto fue presentado al público en 1963 en Berlín Radio Show. El cassette fue creado como una alternativa a cintas de carrete que eran voluminosas y difíciles de transportar. El cassette se constituía en una carcasa de plástico que contenía dos carretes de miniatura con una cinta magnética. La cinta tenía dos pares de cintas estereofónicas, cara A y cara B. También salió en una presentación mucho más pequeña para grabadoras de periodistas. Y también el modelo DAT.
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1: Esta es la hora en La Voz de la Nostalgia. Son las 7:57, La Voz de la Nostalgia, de la Cadena Radial Júpiter.
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0: Esta es la hora en La Voz de la Nostalgia. Son las 8 con 11 minutos. 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

0: Esta es la hora en La Voz de la Nostalgia. Son las 8 con 21 minutos. 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

0: Esta es la hora en La Voz de la Nostalgia. Son las 8 con 31 minutos. 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

0: Esta es la hora en La Voz de la Nostalgia. Son las 8 con 42 minutos. 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

0: Esta es la hora en La Voz de la Nostalgia. Son las 8 con 51 minutos. 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
1: 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Objetos que nos facilitaron la vida desde nuestra infancia. Y te los recuerda Juan Felipe Tobón.
2: Post Tobón. El 11 de octubre de 1909 nació la sociedad Posada y Tobón, dando paso así al camino del éxito que hoy les permite ser la compañía líder en Colombia de las bebidas refrescantes. Hoy Post Tobón es una empresa colombiana de bebidas azucaradas con sede en Medellín. Es una de las empresas más grandes de Colombia y una de las principales de América del Sur.
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1: Esta es la hora en La Voz de la Nostalgia. Son las 9, con 2 minutos, La Voz de la Nostalgia, de la cadena radial Júpiter.
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Esta es la hora en La Voz de la Nostalgia. Son las 9:11. 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

0: Esta es la hora en La Voz de la Nostalgia. Son las 9:22. 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

0: Esta es la hora en La Voz de la Nostalgia. Son las 9:31. 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

0: Esta es la hora en La Voz de la Nostalgia. Son las 9:40. 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

0: Esta es la hora en La Voz de la Nostalgia. Son las 9:50. 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
1: 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Objetos que nos facilitaron la vida desde nuestra infancia. Y te los recuerda Juan Felipe Tobón.
2: El disquete. El disquete es el medio de almacenamiento magnético que se utilizaba para guardar datos en computadoras. También se le conoce como floppy o disco flexible. Es un soporte extraíble y estaba compuesto por una lámina circular de material magnético y una cubierta de plástico. Se desarrolló por primera vez en 1971. Se empezó a utilizar ampliamente a finales de la década de los 70, pero estuvo en su apogeo en los años 90, con más de 5,000 millones de unidades vendidas en todo el mundo.
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1: Esta es la hora en La Voz de la Nostalgia. Son las 10 en punto. 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

0: Esta es la hora en La Voz de la Nostalgia. Son las 10 con 12 minutos. 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

0: Esta es la hora en La Voz de la Nostalgia. Son las 10 con 22 minutos. 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

0: Esta es la hora en La Voz de la Nostalgia. Son las 10 con 30 minutos. 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

0: Esta es la hora en La Voz de la Nostalgia. Son las 10:42. 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

0: Esta es la hora en La Voz de la Nostalgia. Son las 10 con 50 minutos. 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
2: Colombia, bueno, no he ido, pero tengo muchos colombianos que vienen aquí a Veracruz y de hecho trabajan con nosotros en una escuela. Entonces, nos han traído café, el café es muy bueno, buenísimo.
3: Me han dicho que sabe delicioso, yo no lo he probado todavía, dicen que es muy suave y muy rico.
2: Muy rico.
3: No. Ay, ¿qué tal las colombianas? No. Porque por allá están diciendo.
2: Ah, sí, buenísima.
3: Oye, ¿le gustan las colombianas ya? Es que yo creo que todos los mexicanos por ahí tenemos como que una comezón por las colombianas, ¿sí o no?
2: Así es.
3: Como que estamos enamorados de ellas.
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2: Esta es la hora en La Voz de la Nostalgia. Son las 10 con 59 minutos. 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

0: Esta es la hora en La Voz de la Nostalgia. Son las 11:10. 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

0: Esta es la hora en La Voz de la Nostalgia. Son las 11 con 21 minutos. 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

0: Esta es la hora en La Voz de la Nostalgia. Son las 11 con 30 minutos. 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

0: Esta es la hora en La Voz de la Nostalgia. Son las 11 con 40 minutos. 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

0: Esta es la hora en La Voz de la Nostalgia. Son las 11 con 53 minutos. 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
2: Miren, la cultura metro es uno de los grandes orgullos de Medellín, un símbolo de lo que somos, uno de los símbolos más lindos de nuestra ciudad y de nuestro país. No vayamos y no vamos a permitir que manchen la historia de Medellín con mentiras. La cultura metro no nació del miedo ni de la violencia. No la creó ninguna banda criminal, como ellos dicen eso. Nació del amor, la creó nuestra gente, del respeto por lo público, ese que algunos hoy ignoran. Nació del orgullo de ser paisa, de ser antioqueño y de ser colombiano. La construyeron nuestros abuelos, nuestros padres, nuestros hijos. La viven millones cada día en silencio, cediendo el puesto, cuidando el vagón, hablando bajito, queriendo su sistema, queriendo el metro y respetando a los demás. 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Y lo vamos a defender siempre. 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No más desprecio por lo que sí funciona en Colombia y en las regiones. 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Antioquia y Medellín se respetan. No más calumnias, no más mentiras. Dejen ya de destruir. Y dejen de destruir lo que sí funciona en Colombia.
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2: Esta es la hora en La Voz de la Nostalgia. Son las 11 con 59 minutos. 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

0: Esta es la hora en La Voz de la Nostalgia. Son las 12 con 13 minutos. 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

0: Esta es la hora en La Voz de la Nostalgia. Son las 12 con 21 minutos. 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

Esta es la hora en La Voz de la Nostalgia. Son las 12 con 32 minutos. 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

0: Esta es la hora en La Voz de la Nostalgia. Son las 12 con 40 minutos. 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

0: Esta es la hora en La Voz de la Nostalgia. Son las 12 con 51 minutos. 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
1: 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Y te los recuerda Juan Felipe Tobón.
2: Minnie Mouse es una ratoncita antropomórfica creada por Walt Disney en 1928 para que fuera la novia de Mickey Mouse. Debutó en el cortometraje Strawmore Will junto con Mickey Mouse. Minnie fue diseñada al estilo de una chica flipper en los primeros años. Minnie fue interpretada con frecuencia por el propio Walt Disney. Marceline Gartner fue la primera actriz de doblaje regular de Minnie. Minnie ha protagonizado numerosas películas de dibujos animados, ha sido la imagen de diversas líneas de moda y ha protagonizado una serie de moda para Vogue.
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1: Esta es la hora en La Voz de la Nostalgia. Son las 12 con 59 minutos. 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
6: Buenas tardes. Cuando ya son aquí en Venezuela las 12 y 21 minutos del mediodía, quiero aprovechar el momento para desearles a los amigos de La Voz de la Nostalgia en los 1530 kHz de la onda media, allá en Medellín, la pasen de lo mejor. Un abrazo.
7: Les habla Gloria de aquí de la vereda de Piquiribí, Loma del Guamo. Dios me los bendiga. No me había comunicado con ustedes porque se me dañó las redes sociales, entonces no, ni WhatsApp tenía, pero bueno, nuevamente con ustedes. Dios me los bendiga, si son tan amables. Y me colocan ese tema que dice Corazón Mágico de Diango. Ese que dice, corazón, ¿qué le has hecho a mi corazón? Muchas gracias, los quiero mucho, Dios y la Virgen los guarden.
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0: Esta es la hora en La Voz de la Nostalgia. Es la 1:22. 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

0: Esta es la hora en La Voz de la Nostalgia. Es la 1:31. 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
1: Esta es la hora en La Voz de la Nostalgia. Es la 1:40. 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

0: Esta es la hora en La Voz de la Nostalgia. Es la 1:50. 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
1: 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Objetos que nos facilitaron la vida desde nuestra infancia. Y te los recuerda Juan Felipe Tobón.
2: Taco de película Betamax. Betamax fue un formato de cinta magnética para grabar videos análogos, desarrollada por Sony. Se lanzó en Japón en 1975 y en Estados Unidos poco después. Sony presentó el prototipo de Betamax en 1974, lo que desató la guerra de formato JVC. El primer modelo de Betamax se vendía junto con un televisor Sony Triniton de 19 pulgadas y una consola de madera. Betamax fue el primer formato casero de video. Betamax permitió la guerra de formatos contra VHS, que ofrecía más ventajas como mejor calidad de imagen y más títulos. Sony dejó de producir los Betamax en el 2002.
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1: Esta es la hora en La Voz de la Nostalgia. Es la 1 con 58 minutos, La Voz de la Nostalgia, de la Cadena Radial Júpiter.
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0: Esta es la hora en La Voz de la Nostalgia. Son las 2 con 11 minutos. 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

0: Esta es la hora en La Voz de la Nostalgia. Son las 2 con 22 minutos. 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

0: Esta es la hora en La Voz de la Nostalgia. Son las 2:32. 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

0: Esta es la hora en La Voz de la Nostalgia. Son las 2 con 40 minutos. 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

0: Esta es la hora en La Voz de la Nostalgia. Son las 2 con 50 minutos. 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
2: Me gustaría quedarme en Colombia para siempre porque la gente es muy amable. 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
1: Esta es la hora en La Voz de la Nostalgia. Son las 2:59. 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
2: Lo que te hizo esa persona ya pasó, no lo puedes cambiar. Los estoicos no perdonaban porque otros lo merecían, perdonaban porque ellos merecían paz interior. Aferrarte al rencor es como tomar veneno esperando que el otro sufra. 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
1: Esta es la hora en La Voz de la Nostalgia. Son las 3 con 10 minutos. 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

0: Esta es la hora en La Voz de la Nostalgia. Son las 3:22. 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

0: Esta es la hora en La Voz de la Nostalgia. Son las 3 con 30 minutos. 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

0: Esta es la hora en La Voz de la Nostalgia. Son las 3:41. 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

0: Esta es la hora en La Voz de la Nostalgia. Son las 3 con 51 minutos. 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
1: 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Objetos que nos facilitaron la vida desde nuestra infancia. Y te los recuerda Juan Felipe Tobón.
2: Marlboro. La marca Marlboro se creó en 1924 por Philip Morris con un cigarrillo para mujeres. El nombre proviene de la calle Great Marlbury Street de Londres, donde se fabricaban originalmente. Los primeros Marlboro tenían una banda roja alrededor del filtro para disimular las manchas de la piel labial. El eslogan de la marca era "Suave como mayo". Se retiraron del mercado durante la Segunda Guerra Mundial debido a la caída de las ventas. En 1954, el ejecutivo publicitario Leo Burnett creó la imagen de Marlboro Man, un vaquero en la naturaleza con un cigarrillo. La compañía se creó para popularizar los cigarrillos con filtro, que en ese entonces se consideraban femeninos, y cambiaron la imagen del Marlboro Man, la cual se transformó en una figura masculina en cuestión de meses.
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3: Esta es la hora en La Voz de la Nostalgia. Son las 3, con 57 minutos, La Voz de la Nostalgia, de la Cadena Radial Júpiter.
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0: Esta es la hora en La Voz de la Nostalgia. Son las 4:10. 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

0: Esta es la hora en La Voz de la Nostalgia. Son las 4 con 22 minutos. 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

0: Esta es la hora en La Voz de la Nostalgia. Son las 4 con 40 minutos. 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

0: Esta es la hora en La Voz de la Nostalgia. Son las 4 con 51 minutos. 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
1: ¿Quieres saber qué opinan los turistas de Medellín?
2: Hola, mi nombre es Nicky Jam y mi país favorito es Colombia. Mi plato favorito es el sudado de pollo. El lugar favorito es Llano Grande, queda por el aeropuerto de Medellín. Se ve toda la ciudad de Medellín desde arriba. Es frío, tiene un clima bien bonito. 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Hola, ¿cómo estás? ¿Cómo está la familia? ¿Estás aliviado? ¿Todo bien? Y luego te dicen lo que tienen que decir, aunque sea un problema grave, aunque sea una cosa buena. A mí me gusta mucho cuando específicamente la mujer colombiana le da pena o no le gusta algo. 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Estamos activos. Dímelo, papi.
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1: Esta es la hora, en La Voz de la Nostalgia. Son las 5 en punto, La Voz de la Nostalgia, de la Cadena Radial Júpiter.
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13: 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Aunque muchos se mueren de vergüenza al tirarse un pedo, lo cierto es que es algo totalmente normal, humano y saludable. Sí, expulsar gases indica que tu sistema digestivo está funcionando bien. ¿De dónde salen esos gases? En realidad hay dos grandes fuentes principales. El aire que tragas sin darte cuenta cuando comes rápido, hablas mucho mientras masticas, tomas gaseosa o usas pitillo o pajilla, tragas aire, parte sube como eructo, pero lo que no sale termina viajando por el intestino hasta que busca su salida. Las bacterias en tu intestino. Tu colon está lleno de miles de millones de bacterias que fermentan restos de comida, sobre todo fibras y carbohidratos que tu cuerpo no puede digerir. Para eso está Gear Power y Total Pro. Y eliminar todos esos gases y bacterias que no te sirven. Esa fermentación libera gases como dióxido de carbono, hidrógeno y metano. De hecho, se estima que un adulto saludable produce entre 0.5 y 2 litros de gas al día. ¿Y el olor? No todos los gases huelen mal. El mal olor proviene de pequeñas cantidades de compuestos sulfatosos. Estos tienen azufre, que algunas bacterias producen al descomponer proteínas. Por eso, comidas como el huevo, brócoli, cebolla o repollo pueden hacerte soltar bombas inolvidables. ¿Cuántas veces es normal? Un adulto promedio se tira entre 14 y 20 flatulencias al día, aunque muchas veces ni lo notas, porque son silenciosas. Así que si pensabas que solo tú eras gaseoso, no te preocupes, es parte del ser humano. E incluso de los animales. ¿Cuándo preocuparse? Solo si vienen acompañados de dolor, hinchazón excesiva o cambios raros en las heces. En la mayoría de los casos, los gases no son el resultado de un sistema digestivo y una microbiótica haciendo bien el trabajo. 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
1: Hola, muy buenos días, saludo cordial nuevamente con ustedes acá en los micrófonos de Radio Reloj en los 1080 de la M, la voz de Antioquia en los 1200 de la M y la voz de la nostalgia en los 1530 de la M. Les acompañamos Alexander, su amigo de siempre Juan Felipe Tobón, con una invitación muy especial para que marque nuestra línea telefónica, el 475-7979 o el 305-435-0914 y participe con nosotros a esta hora a nombre de Fitosalud, su tienda naturista de confianza. 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Amado Dios, hoy jueves levanto mi voz primeramente para decirte gracias. Gracias por mi aire que respiro. Gracias por la salud de mi familia, por las oportunidades que nos regalas cada día. Reconozco que todo lo que tengo en descanso en tu bondad. Señor, en este día te pido que derrames bendiciones de abundancia sobre mi hogar y sobre los proyectos de cada persona que se une en esta oración. Que no nos falte el sustento, pero sobre todo que nunca nos falte la fe. Danos la fuerza para concluir esta semana con éxito y sabiduría, para sembrar amor y esperanza en todo lo que hagamos. Bendice nuestro trabajo. Ayúdanos y acompáñanos hoy, mañana y siempre. Vamos a dialogar con nuestros oyentes, la línea telefónica 475-7979 o el 305-435-0914. Muy buenos días. Buenos días. Bueno, ahí está habilitada la línea para que participe con nosotros. Vamos a hablar de acondicionador. Es un tratamiento capilar para que le dé vida, para que le dé sedosidad, para que le dé brillo a su cabello. Las personas que tienen deteriorado el cabello por tanta polución, tanta suciedad, tanta contaminación que hay en el ambiente. 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Entonces, si usted tiene el cabello reseco o seco, va a utilizar primero el champú. Perdón, si tiene el cabello seco, va a utilizar el champú y el acondicionador junticos, ¿sí? Entonces, se moja la cabeza, cierra la canilla, nunca enjabonarse con la canilla abierta porque entonces va a perder el producto. 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Hay mujeres que no gustan de lavar el cabello todos los días y les encanta lavarse el cabello en la noche. Si usted es de las que se lava el cabello en la noche, no utilice ningún producto de Fitosalud para el cuidado de su cabello porque ese cabello lo va a tener podrido toda la vida. Día. Ay, pero es que no tengo tiempo, que yo madrugo mucho. 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Déjelo que actúe entre 3 y 5 minutos, luego se juega y ahí sí peínese, cepíllese, plánchese, lo que quiera. Pero no lo haga en la noche porque se le pudre la raíz. Listo. 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Listo, para que le usted brille por la maravilla de cabello que va a tener con este producto. 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Ahora bien, si usted está perdiendo el cabello porque se le está cayendo o ya se le cayó del todo porque hay personas peladas, calvas completamente, entonces vamos a utilizar primero un producto que se llama Iguazú. Déjelo que tú durante todo el día no se juega. Ese frasquito es más que suficiente. Ese frasquito lo va a repartir para 5 días. El día 5 se echa todo lo que quedó en el frasquito. El día 6 empieza a lavarse la cabeza con el jabotón capilar todos los días. Se juega y se aplica una loción que se llama Orangel. Déjelo que actúe todo el día, no se juega en la cabeza. Y va a tomar las capsulitas de hidrolaquén, una capsulita 3 veces al día por 3 meses. Listo. Entonces, el Iguazú es para detener la caída del cabello. El jabotón para que crezca, para que abunde el cabello. Y el Orangel 1 o el Orangel es para que nazca el cabello donde anteriormente lo había. El hidrolaquén es para evitar, ese es para la caída del cabello. Si usted es una persona que está calva, ¿para qué va a utilizar el salio si no tiene cabello? O sea, primero hay que hacer que nazca el cabello, que crezca, y cuando crezca ahí se utiliza el tratamiento capilar. Hace algunos días les puse una tarea y no ha habido una sola persona que me diga qué ha observado con los árboles que hay en su entorno, al frente de su casa, cerca. Parece un momentico. Miren las hojas de ese árbol. No es que le va a arrancar las hojas. Miren las hojas de ese árbol por encima y por debajo para que las vea como quemadas, negras. Negras completamente, usted le pasa el dedo y ese negro es pegado de la hoja. Esa es la polución de los buses, de los camiones, de los carros, la contaminación ambiental que tenemos. Esa suciedad que tienen esas hojas, cabello, que está acabando con nuestra vida, no es solo lo que respiramos, es también lo que se impregna a nosotros, lo que ingresa a nuestras casas. Ah, pues es que yo barrí ayer porque tengo que barrer hoy. No, barrí, verá la acumulación de mugre que va a tener en su casa. Va a llegar el momento en que va a tener que con una espátula para quitar el mugre del piso, porque eso se va adhiriendo a las paredes, al piso. Entonces todos los días hay ello. Para que vamos eliminando esa contaminación que se va adhiriendo ahí, o si no va a quedar es como, ¿cómo se llama eso? Como una raza. Pilas pues con eso. 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
2: Hola Felipe, buenos días, ¿cómo está? 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Una persona que tiene una vena inflamada en la mano derecha, la vena donde le sacan a uno como las muestras, pero esa vena la tiene muy, muy inflamada y le va corriendo como hasta mitad del brazo y se le inflama, pero uno le toca y la vena sería bueno para eso.
1: Claro, es que en las venas siempre va a estar circulando la sangre. Un error cuando sacan las venas, porque entonces ¿por dónde va a pasar la sangre? Y ahí es donde se empiezan a morir el pie o la mano. Cuando, ay, no es que le sacamos la vena que para que no se siga viendo brotada. No, ahí hay un coágulo de sangre y cuando hay un coágulo de sangre hay que eliminarlo para que la sangre circula bien y no se vea. ¿Qué va a hacer? Va a aplicar el flevicín de los codos hacia la mano. Esos coágulos de sangre y la vena no se va a brotar. 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Muy buenos días. Bueno, está habilitada la línea para que participe con nosotros. Son las 5 de la mañana y 35 minutos. 5 de la mañana. Es desde las 8 de la mañana hasta las 5 de la tarde en jornada continua. 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
3: Hola Felipe, muy buenos días. Con Teresa, acá al centro de la ciudad. 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
1: 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Muy buenos días. 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El Brenix destruye los cálculos, quedan como arenita, pero no podemos. Se toma el Brenix y se toma el producto que limpie el órgano afectado para que saque toda esa arenita y para que no vuelvan a aparecer cálculos. Hombre, que es que a mí me encanta comer el cartílago del hueso, esa partecita blanca del hueso, en la costilla, en el pollo. Listo, sígala comiendo, pero entonces tómese el Brenix y tómese la jalea de canela con piña, por prevención. No espere a que le salgan para que no tenga que soportar ese dilema tan berriondo. Hombre, que es que a mí ya me sacaron la vesícula, pero sigo con los mismos dolores como si tuviera todavía la vesícula o los cálculos. Entonces te tomas el Royal, una cucharadita tintera en un pocillo con agua, se mezcla y se toma dos veces al día durante 3 meses. Hombre, que tengo estreñimiento, tómate el Royal, ahí mismo te quita el estreñimiento. Que tengo estorcijones, que me cayó mal una comida, tómate el Royal. Hombre, que tengo guayabo, o me tomé unos traguitos y quiero dormir bien, no levantarme a vomitar o no levantarme con guayabo, tómese el Royal antes de acostarse. Listo. No le va a prevenir una cirrosis, ¿sí? Porque el licor, tarde o temprano, va a acabar con su hígado, que es nocivo para la salud. Entonces, sí le sirve para quitar los síntomas que le da el licor. Ya si usted quiere prevenir una cirrosis, debe tomar el Retrovitón, debe tomar las tres jaleas que son zanahoria, remolacha y uva, el chitaque y el Flumex, para que proteja el hígado. Sí. Hombre, ¿qué es que con los pulmones? 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Que por cuestiones del destino estuve en otras emisoras, pero por algún tiempo, pero ya hacemos parte. Estuve también en La Voz de la Raza, en los 1200 AM estuve en el mismo horario, de 5 a 6 de la mañana, ¿sí? El programa del Centro Médico Los Olivos inició en la frecuencia 1530 AM, que hoy en día es La Voz de la Nostalgia. Hace 30 años yo fui el fundador acá en Medellín, porque pues eso existía en Bogotá. Pero el mismo año que empezó en Bogotá, empezó acá en Medellín, y yo fui el representante de ellos, y comenzamos en la frecuencia 1530M, que se llamaba Radio Total de Colmundo, hoy se llama La Voz de la Nostalgia, de la cadena Radio Júpiter, ¿sí? De ahí el programa se emitió también en Radio Recuerdos, en los 790 de la M. A la vez se hacía programa también en Ondas de la Montaña, cuando empezamos en Radio Recuerdo. Se hizo tal para hacerlo desde Bogotá, y eso no duró 15 días, ese programa se quebró. Todo porque me mandaron para Caldas a hacer el programa en Radio Tiempo, cuando eso el director era el Mucharejo, en Radio Tiempo. Entonces se hacía en Radio Recuerdos a las 5 de la mañana, de 6 y media a 7 en Ondas de la Montaña, y de 8 a 9 de la mañana en Radio Tiempo. Luego vendieron Radio Recuerdo y pasamos a Radio Reloj, 1080M, pero eso fue en cuestión de meses. Y ya desde ahí colonizamos la franja de 5 a 6 de la mañana, o colonicé la franja de 5 a 6 de la mañana con ese programa de salud, que ahora pertenece a Fitosalud, su tienda naturista de confianza, con este mismo servidor. Son las 5 de la mañana, 44 minutos, 5:44. Buenos días.
4: Don Felipe, buenos días.
1: Buenos días.
4: Don Felipe, lo llamo o le envío este mensaje para pedirle un favor. ¿Qué me manda usted, qué me recomienda para una rinitis alérgica que tengo, que destornudo mucho de mañana y botó mucha flema en la cabeza? Entonces le agradezco que me mande algo. Yo tengo algo pendiente, un pedido para allá. y quiero, porque no sirve de que yo pida algo después y de una vez para hacer un solo pedido y ya. Le agradezco de corazón, muchas gracias.
1: 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Buenos días. Bueno, si quedaron dormidos hoy, ¿qué pasa, muchachos? No duerman tanto. Bueno, vamos a hablarles de más productos de Fitosalud. Si usted tiene problemas renales, debe dejar de comer banano, tomar chocolate con leche, espinaca, pimienta. Hombre, que yo no sufro de los riñones, pero me encanta el chocolate con leche. Hombre, si lo tomas de vez en cuando está bien, pero todos los días la carga de potasio que tiene la mezcla del chocolate y la leche va destruyendo los riñones o los va encogiendo. Entonces ya después el riñón no alcanza a expulsar la orina y empieza a meterse por venas y arterias y no quiero que vas a parar a una diálisis, que vas a parar una camilla donde te conectan, te sacan toda la sangre del cuerpo para dividir la sangre de la orina y volverla a meter al cuerpo. Y en ese proceso puedes morir de una anemia. Entonces, hazme caso. Evita el consumo de chocolate con leche. Evita comer tanto banano. De vez en cuando no hay problema. Si no tienes problemas de riñones. Si ya los tienes, no podés comer banano. Ni tomar chocolate con leche. Ni consumir espinaca. Ni consumir pimienta. La gente es como loquita echándole pimienta a todo. En los restaurantes le ponen un tarro de pimienta y un tarro de sal ahí al lado. Hombre, qué error tan grande. Ay, es que eso me pica nomás de rico por la nariz, que no hay qué. Bueno, lo mismo, el mismo daño que usted se está sintiendo ahí rico ahí, lo va a sentir en los riñones. Perdón, en el hígado. Pilas, que te estoy diciendo, prevenir las enfermedades. Evita que lleguen las enfermedades a tu cuerpo, porque después va a ser demasiado tarde. ¿Sí? 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Retrobitón. 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Chitaque, 1 cucharada 2 veces al día durante 3 meses. Chitaque. el Ultragen una cucharada dos veces al día durante 3 meses. Ultragen. Y necesitamos la jalea de níspero, 2 cucharadas dos veces al día por 2 meses. Con eso hacemos una depuración, una limpieza de nuestros riñones para que trabajen normal y que no tengamos ese dolor en la cadera, en la inflamación de los pies, el hormigueo en los pies, calor o frío en la planta de los pies, esa orinadera. Recuerde lo que siempre les insisto, pónganle cuidado al color de la orina. Si la orina es muy amarilla, es porque estás tomando muy poquito líquido. Toma más líquido porque eso te está diciendo el cuerpo que se te está deshidratando el cuerpo. Cuando la orina es demasiado transparente, es porque se te está yendo la mano en el consumo de líquido. Mucho cuidado con los que comen cuento por ahí de que usted tiene que tomar 8 vasos de agua al día. Pónganle cuidado a la orina y controle la cantidad de líquido con la orina. Hombre, que es que a mí me da mucha sed, entonces ¿cómo hago para no tomar tanto líquido? Tome las bebidas al clima. El secreto para curar la sed es tomar las bebidas al clima. Cuando usted toma las bebidas muy calientes o muy frías, le va a dar mucha más sed. Entonces aprenda a identificar las enfermedades según los síntomas, porque el cuerpo te habla. El cuerpo te dice, hey, pilas, pone cuidado. Cuando hay una fiebre, la fiebre no es una enfermedad, la fiebre no es una gripa. Ah, pero es que me dio fiebre con gripa. Claro, porque tenías una infección en la garganta. Entonces, la fiebre es una campanita de alerta. El cuerpo te está diciendo, hey, pilas, que tenés una infección en la garganta o en los riñones. Puede que vos estás respirando bien, que no tosás, que no tengas carraspera en la garganta. Pero si tenés mucha orinadera, te duele la cintura. Entonces, ese es un problema de riñón. Hay una infección en la orina y por eso te da fiebre. Hombre, que yo no tengo dolor en la cintura, pero tengo mucha tos, mucha carraspera en la garganta. Tenés una infección en la garganta. Tomate el Lanur, el Super K, la jalea de naranja agria, la de limón con jengibre. Cortá esa infección para que se te baje la fiebre. Hombre, pero tengo fiebre en este momento, ¿qué hago? Yo no sé cuál de las dos infecciones son, entonces ¿qué hago para que me quite la fiebre? Sencillo. Aplique una pomadita caliente en la planta de los pies y colóquese unas medias secas para que inmediatamente le baje la fiebre. Si no tiene pomada caliente, un poquito de alcohol. ¿Sí? Si la fiebre persiste o continúa, aplíquese agüita tibia o un poquito de hielo, no directamente en la piel, sino envuelto en un trapito y colóquelo sobre la frente. La clave cuando hay fiebre, para bajar esa infección o esa fiebre, es tener los pies calientes y la cabeza fría. Listo, hay gente que moja medias y se pone unas medias frías, heladas pues, o mojadas, que para bajar la fiebre eso no se debe hacer, no se debe meter a la ducha, porque ese choque térmico le puede producir un derrame o una parálisis. Y si es un niño hay que correrle a una fiebre, porque una fiebre en un niño cuando pasa los 38 grados se puede convertir en una parálisis infantil o en un derrame cerebral. Entonces aprendan todas esas cositas, que las tenemos para ustedes con mucho cariño acá en los micrófonos de la cadena Radio Júpiter, en sus diferentes emisoras, en este programa de Fitosalud todos los días. ¿Sí? Es un programa informativo, más que vender productos, ayudarle a usted a estar atento a su salud, a no quejarse tanto. Mientras usted se queja, su enfermedad va avanzando en el cuerpo. Entonces pongan atención, llame, pregunte, despeje sus dudas. Ponga atención a lo que yo explico en el programa. Si le digo qué debe tomar, tome nota o grave. Pero hay gente que uno le explica y es elevada por allá, pensando quién sabe en qué, y al ratico, me repite, es que no entendí, es que pasó un carro, es que pasó una moto, ay, pasó un helicóptero. Ay, ¿será que va a Francia ahí montada? Ay. No, pongan atención. De esto depende su vida, depende su salud, su bienestar y el de los suyos. Entonces presten atención, tomen papel y lápiz, copien lo que se les dice y pónganlo en práctica para que vean los resultados. Pero hay gente que muchas veces copia y ni siquiera compra los productos. O se quedan esperando, ah, ya él me dijo que necesitaba. Cuando a los meses, ah, el paciente se murió. ¿Y qué tomó? Nada, él anotó su receta, pero él no compró nada. Es que había que comprarlo. Había que tomarlo. Ah, nosotros no sabíamos. Y nos salió más cara la funeraria que haber comprado los productos. ¿Ah? No, despierten, despierten. Estamos en pleno siglo XXI, año 2026. Sí, ya la edad de piedra pasó. Papel y lápiz. Puntados, llame y del testimonio. Buenos días. Bueno, llegamos al final del programa. Muchísimas gracias, amigos oyentes. José Alexander Gil Alzate en la asistencia técnica y al frente de micrófonos, su amigo de siempre, Juan Felipe Tobón. Por la atención prestada, gracias mil. Sigan en sintonía. Somos Radio Reloj 1080 AM. La voz de Antioquia 1200 AM. Y la voz de la nostalgia 1530 en el dial de la M. ¿Hay oyente ahí? Buenos días. ¿Aló? Hola, hola. Bueno, no sé, Alex, qué seña me hizo ahí, pero bueno. Llegamos al final del programa. Muchísimas gracias, amigos oyentes. Sigan en sintonía con las emisoras de la cadena Radio Júpiter. De 8 a 9 de la mañana estoy en directo a través de los micrófonos de Radio Reloj 1080 AM. De 9 y 30 a 11 en los micrófonos de la voz de Antioquia, 1200 AM, y de 12 del día a 1 de la tarde, estamos en los micrófonos de la voz de la nostalgia en los 1530 de la AM. Por la atención prestada, gracias mil, sigan en sintonía, un resto de día muy feliz, que Dios nos bendiga, chao, chao.
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Era la dama de rojo con Chris Manzano. Buenos días, buenos días, buenos días, mis nostálgicos. Buenos días, Colombia. Buenos días, Antioquia, Medellín. Saludos.

0: especial para todos en La Voz de la Nostalgia. José Fernando El Pollo López les acompaña bajo la dirección, programación y coordinación de Juan Felipe Tobón. De bendecido día, julio 16. Julio 16 de 1996. Del 2026. ¿Hoy? ¿Hoy qué es? Hoy es el día de la Virgen del Carmen. Amada Virgen del Carmen, Madre de Dios y Madre nuestra, en este día te damos gracias por tu amor, tu protección y tu intercesión constante. Con todos nosotros, aquí estamos para darles estas lindas canciones que ustedes mismos programan. Recuerden que en el 305-473-7772 recibimos todas sus canciones que quieran dedicar, escuchar y recordar en el corazón de la radio. Bienvenidos todos bajo la dirección programación de Juan Felipe Tobón. Estamos aquí con todos ustedes para complacerlos siempre. Gracias por preferirnos.
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0: Ahí teníamos los tres a la vez, que comenzamos este día grandioso con el grupo Génesis. ¿Cómo decirte cuánto te amo? La segunda plena como la luna llena. Y esta tercera, suenas, quieres y dices. Cuando ya tenemos las 6 de la mañana con 26 minutos en el corazón de la radio. La voz de la nostalgia.
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4: Ven. Descorchemos los añejos con los grandes éxitos de ayer en La Voz de la Nostalgia, 1530 AM, el corazón de la radio.

José Luis Perales con la canción Compraré, aquí en La Voz de la Nostalgia, 6 de la mañana con 37 minutos. Continuamos descorchando los añejos y ustedes los descorchan en nuestro WhatsApp 305-473-7772. Saludamos muy especialmente a la señora Luz Mari López del Carmen de Viboral. Con muchísimo gusto, señora Luz Mari. Ella quiere escuchar al baladista Joan con esta bella canción, Nunca Llores, aquí en el corazón de la radio, descorchando los añejos.

Nunca llores de Joan. Aquí en el corazón de la radio estamos descorchando los añejos. Saludamos también a la señora Clara que se encuentra en el municipio de La Estrella. Ella está en la vereda La Martina, allá tomando tintico delicioso y con muchísimo gusto en Descorchando los Añejos. Esperanzas con el dúo Pecas. Clarita, muchas gracias por estar en la sintonía.

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Nino Bravo nos cantaba Cartas Amarillas en el corazón de la radio La Voz de la Nostalgia. Especialmente saludamos a Daniel que nos escribe. Buenos días, espero se encuentren muy bien. Muchas gracias por tan excelente programación. Me gustaría que colocaran esta canción de Jorge Aguilar, Siempre Juntos. Claro que sí, con muchísimo gusto, Daniel Echavarría, desde el barrio Robledo. Madruga a escuchar el corazón de la radio, descorchando los añejos.

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0: La chica del billete, Juan Nicolás Estela, cuando ya tenemos las 6 de la mañana con 56 minutos, continuamos aquí en el corazón de la radio, descorchando los añejos.
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0: Django nos interpretaba Alma, Corazón y Vida en el corazón de la radio. Despierten, despierten, que aquí estamos con las mejores canciones y las estamos descorchando. Ustedes desde nuestro WhatsApp también las solicitan. 305-473-7772. Buenos días, buenos días.
1: Hola, buenos días. Te saludo de aquí, desde la ciudad de Cali. Te habla Foscar y Arenas. Por favor, me colocas el disco de Vicky Carr, Discúlpame. Muchas gracias. Excelente día para usted y todos sus oyentes.
0: Ve, Foscar, y muchísimas gracias por esta sintonía desde Cali, ¿oís? Muchas gracias, hombre, Foscar. Y claro que sí, con muchísimo gusto, mi hermanazo. Discúlpame con Vicky Carr. Aquí estamos en Descorchando los Añejos. 1530 en AM.

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0: Cuando se acaba el amor, Guillermo Dávila nos interpretaba esta bella canción a las 7 de la mañana con 14 minutos en el corazón de la radio. Recuerden solicitar sus canciones. 305-473-7772.
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0: Saludamos a la señora Amparo que nos escribe desde el municipio de Bello. Desde Niquía, Camacol, ella quiere escuchar la canción A Él, de Luis Grillo. Con mucho gusto, en el corazón de la radio.

0: Luis Grillo nos interpretaba a él en el corazón de la radio, 7 de la mañana con 17 minutos, julio 16. Ya es hora de irnos con el 3 a la vez, que lo solicita la señora Gloria Elsie desde el municipio de Sabaneta. Y ella está en la vereda de María Auxiliadora. Gracias, señora Elsie, por estar en la sintonía del corazón de la radio. 7 de la mañana, 18 minutos. ¡Levántense!
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0: Ahí teníamos pues los tres a la vez de la hora con Palito Ortega, canciones que solicitó la señora Gloria del Cid desde el municipio de Sabaneta para llegar a ti. La primera canción, Si te ven llorar, y esta que termina de Palito Ortega, ¿quién te dijo? 7:27 ya. Continuamos descorchando los añejos.
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0: La canción Caricia de Rocío Dúrcal. Aquí en Descorchando los Añejos, esta es la voz de la nostalgia 1530 en AM.
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0: ¡Venga!
1: Limón Limonero, Henry Stefan, nos interpretaba a esta hora de la mañana cuando ya son las 7:41 minutos. Este es el corazón de la radio, estamos descorchando los añejos.
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Ahí estaba el Greco con esta canción en La Voz de la Nostalgia. Este es el corazón de la radio en el 305-473-7772. Nos saluda la señora Marta Castro desde el municipio de Sabaneta. Muchas gracias, señora Marta. Y saluda también a sus amigos Marlon en el columpio. Envía también saludos a la señora Gloria Elsie y los felicita por ese gran gusto que tienen también para escoger y elegir sus canciones aquí en el corazón de la radio. Saben muy bien que los complacemos a todos. 7:45 minutos. Claro que sí, señora Marta Castro. Aquí está su canción, Encadenados de Mariluz.

0: Te necesito, Fernando Calle nos interpretaba a esta hora de la mañana, cuando ya tenemos las 7:53 minutos. Un saludo muy especial para Claudia Patricia, que nos escribe desde Belén, sector Los Molinos. Gracias por estar en la sintonía. Y ella quiere escuchar Coche de Carrera de Leo Dan. Y efectivamente, hoy también es el Día del Conductor. Felicitaciones a todos los conductores que cada día siempre están trabajando arduamente por sus familias. Bacanísimo, chévere, grandioso a todos los conductores el día de hoy, 16 de Juarmen.
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0: La Bamba nos interpretaba Rafael Martos a las 8 de la mañana con 16 minutos, pero antes teníamos Dale tu mano al indio con Ana y Jaime, aquí en Descorchando los Añejos, el corazón de la radio.
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0: Saludamos a la señora Estela Centeno desde el barrio Bomboná de la ciudad de Medellín, desde el centro de la ciudad. Aquí está Angélica con Aún no me amarás mañana. Canción que desea escuchar la señora Estela Centeno. Muchísimas gracias por la sintonía.

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0: por ti. 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
4: Y continuamos descorchando los añejos cuando ya son las 8:34 minutos. Vamos a ir con los tres a la vez de la hora. Solicitados por la señora Alba desde el sector Los Molinos en el barrio Belén. Claro que sí, con muchísimo gusto, con Eleno.
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Ahí está Jimmy Salcedo con Onda 3, con esa canción Sin Una Ilusión, cuando ya tenemos las 8 de la mañana con 47 minutos.

0: José Domingo con la canción Quiero Decírtelo. Cuando ya tenemos las 8 de la mañana con 54 minutos. Nunca me cansaré. Antes teníamos a Los Galos con esta canción. Nunca me cansaré. Aquí continuamos descorchando los añejos. Este es el corazón de la radio 1530 AM.
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0: Por aquellos días de nuestro ayer nos cantaba Tormenta. 8:58 minutos, el corazón de la radio, ya regresamos.
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0: 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Termina por hoy Descorchando los Añejos. Guardamos nuestra botella. Pero pronto, muy pronto la volveremos a destapar. Para que disfrutemos juntos Descorchando los Añejos.
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3: 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Preste atención al siguiente relato. No se despegue porque continuamos con más de este maravilloso programa Amar y Vivir.
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Ahí estaba ese mosaico de los 13 años de éxitos de Oscar Golden. 9 de la mañana con 24 minutos. Este es el corazón de la radio.

0: Este bolerito no cae mal a esta hora de la mañana con la canción Mil Besos, el trío Los Embajadores, canción solicitada por la señora Miriam Rabe del barrio Robledo de la ciudad de Medellín, aquí en La Voz de la Nostalgia 1530 en AM. Ya regresamos.
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0: El dúo dinámico con esos ojitos negros. Cuando ya tenemos las 9 de la mañana, 38 minutos. Aquí en el 4 de julio es el día de los conductores. Eso sí, hacen unas caravanas espectaculares por ser el día de la Virgen del Carmen. Con muchísimo cuidado y que celebren bastante y pidan a la Virgencita que le siga yendo muy bien a todos. Gracias por estar en la sintonía del corazón de la radio.
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0: Y nos vamos a ir a ver, yo digo, nuestro WhatsApp, es que lo tengo mejor dicho. María Patricia Gómez, con muchísimo gusto. Aquí está su canción de Adamo para olvidar. Salvatore Adamo en la voz de la nostalgia. Esta canción está deforme, qué pena con ustedes. Ya enseguida regresamos con Salvatore Adamo, ya con el audio bien.

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0: Ay, ahora sí tenía canción de Para olvidarte, Salvatore Adamo, canción solicitada por la señora María Patricia Gómez Ayal. Gracias por preferirnos. Continuamos en el corazón de la radio.
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0: Y nos vamos hasta Belén, en el sector de... Ah, es Belén Aliadas. Ahí está la señora Luz. Claro que sí, con muchísimo gusto. Aquí está su canción. La música de Patri Juve.

0: 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Recuerda, 305-473-7772. 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
1: ¿Qué querés que yo te diga? Juan y Juan nos cantaba Balada para un Gordo en la voz de la nostalgia. 9:58 minutos ya. Este es el corazón de la radio. Recuerde, dejen sus canciones. 305-473-7772. Nosotros sí los complacemos a todos.
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0: Torrey, Luisito Rey con esta canción linda, Esa Mujer. 10 de la mañana en el corazón de la radio, La Voz de la Nostalgia. Ya regresamos, no se me vayan.
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0: Y continuamos en Buenos Días Nostalgia, aquí en el corazón de la radio 1530 en AM, www.lavozdelanostalgia.com para que nos escuchen desde cualquier lugar del mundo. Gracias por estar en la sintonía de La Voz de la Nostalgia. Recuerden 305-473-7772. Ahí estaba Llamarada de Isadora y antes teníamos a Marco Roberto con la última carta aquí en Buenos Días, Buenos Días, Buenos Días Nostalgia.
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0: Canción para una esposa triste con los Galos en Buenos Días Nostalgia.
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Cody Salvo con Roberto Luti con esta canción Tú me amas. 10 de la mañana, 28 minutos. Este es el corazón de la radio. Seguimos con estas lindas canciones que ustedes mismos están programando en el 305-473-7772.

0: Nuestra historia con los terrícolas a las 10 de la mañana con 31 minutos. Ya regresamos.
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4: Recordar siempre aquí en La Voz de la Nostalgia, ya con las 10 de la mañana y 35 minutos, nos vamos a ir con el 3 a la vez de la hora.
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Ahí están los tres a la vez con la italiano argentina Silvana Di Lorenzo. Los tres a la vez con la primera canción, Me muero por estar contigo. En la segunda canción, Palabras, palabras. Y esta tercera que termina, Locuras tengo de ti. 10 de la mañana, 47 minutos en el corazón de la radio.

0: María Magdalena nos interpretaba Juan Pardo cuando ya restan 9 minutos para las 11 de la mañana, hoy aquí en Buenos Días Nostalgia.
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0: Y con los más brillantes oyentes de la voz de la nostalgia, saludamos a don Carlos Monsalve. Se encuentra en el barrio Laureles, sintonizado con el corazón de la radio. Con muchísimo gusto, don Carlos. Aquí está Chiquetete con esta canción, Esta Cobardía.

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0: Si la noche de anoche volviera, Lolita nos cantaba esta canción aquí en Buenos Días Nostalgia. Ya regresamos.
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Coco loco de Diego Verdaguer. En Buenos Días Nostalgia, cuando ya faltan 20 minutos para que comience Fito Salud para las 12 del día. Ya está oliendo como a cielo.

0: icónica canción Fresa Salvaje con Camilo Sesto. Ya 11:42 minutos, este es el corazón de la radio. Continuamos en Buenos Días Nostalgia.
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1: Claro que sí, Buenos Días Nostalgia. Ya en 6 minutos tendremos mediodía, 12 del día, en el corazón de la radio.

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2: Hola, ¿qué tal? Saludo cordial nuevamente con ustedes acá en los micrófonos de La Nostalgia, en los 1530 de la M. Acompañándole José Fernando López, el Pollo López, y este amigo de ustedes, Juan Felipe Tobón, invitándolos a que participe con nosotros a través de nuestra línea telefónica 475-6972, 479-73. Y nuestra línea de WhatsApp, que es el 305-473-7772, 305-473-7772. Y participe con nosotros a esta hora. 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Es que estaba buscando una oración por aquí que quiero compartir con ustedes, que dice: Dios mío, tú eres el camino verdadero de nuestra vida. Gracias porque con tu ayuda podemos llevar por buen camino este vehículo. Me permites transportarme y trasladarme de un sitio a otro. Te pido, Señor, por la intercesión de tu Madre Santísima, la Virgen del Carmen, la Reina de la Paz, que tenga sensatez y prudencia para saber cómo conducir este vehículo, para poder ir, venir de mi trabajo o dirigirme a mi trabajo, para ayudar a mis hermanos, para admirar tus maravillas y para hacer mucho más agradable la vida de mis familiares y amigos. Que en mi paso no cause daño a nadie. Líbrame de todo mal o accidente a quienes me acompañen y haz que termine felizmente mi camino y regrese sano y salvo a mi casa. Esa es la oración del conductor. Hoy es el día del conductor, el día de la Virgen del Carmen. Felicitaciones para todos ellos. Una muy bonita labor la que Dios les encomendó. Y más hoy con los tacos, los trancones tan berracos que hay porque hubo un despelote en el metro y está ese centro. Mejor dicho, ustedes no se alcanzan a imaginar. No les digo que estaba yo en un taco, porque no, estaba organizando unas cositas que necesitamos porque mañana tenemos un evento al que queremos invitar a todos nuestros oyentes. Se llama Expo Destination. Mañana a partir de las, ¿qué, Pollo? 12 del día. Desde las 10 de la mañana hasta las 8. Ustedes pueden ir completamente gratis al Palacio de Exposiciones. Allá nos vamos a conocer, estar en horas de la tarde en el stand número 12, que es el que cortó Salud y Bienvenida Estéreo, para que estén por allá con nosotros. Los que tengan de pronto pregunticas, que quieran ir a conversar conmigo, a conocerme, que quieran ir en horas de la tarde. Hay tipo, ¿qué, Pollo? 4 de la tarde más o menos. Se termina primera fila y arrancamos para allá. Para que nos conozcan, para que interactuemos, para que conozcan de turismo, de muchos emprendedores que van a estar allá en ese evento. Maravilloso Expo Destination en el pabellón verde del Palacio de Exposiciones. Es completamente gratis. Por allá nos vemos. Invitamos a los oyentes que participen con nosotros a esta hora. 475-7972, 475-7973. Buenos días.
3: Buenos días.
2: ¿Quién habla?
3: Hernando Acevedo.
2: ¿Qué más, Hernando? ¿Cómo estás?
3: Muy bien, usted, don Felipe.
2: Bien, hombre, contame.
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2: 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Con eso tiene.
3: Bueno, don Felipe, usted es muy amable. Muchas gracias.
2: Listo, mi hermano, que le vaya muy bien.
3: Bueno, señor, hasta luego.
2: Bueno, hasta luego. 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Buenos días. Sí. Buenos días.
4: ¿Cómo estamos, Felipe?
2: Muy bien, ¿con quién hablo?
4: Con Luz del Poblado, ¿cómo está?
2: ¿Pero si es Luz del Poblado o es la oscuridad de dónde?
4: No.
2: Yo pensé que le había olvidado cómo me llamaba. Contame, pues, Luz, ¿en qué te colaboro, Luz?
4: Don Felipe, vea, yo le llamé el otro día a comentarle que yo me había hecho el tratamiento del colesterol y la presión y que había vuelto a cita médica que me han dicho que aún tenía eso muy alto, el colesterol y la presión. Debido a que las pastillas me están haciendo tanto daño, me suspendieron las del colesterol. Sigo tomando las de la presión, pero les cuento, don Felipe, que me tienen jodida, me mantienen el corazón como lento, me dan una sudadera, como frío, y la verdad, lo llamo para decirle que a ver si puedo tomar las gotitas de Persil para no tomarme esas pastillas, porque me ponen muy mal. Me las tomo desde el desayuno y me tienen súper mal esas pastillas.
2: Pero súper mal, ¿porque te suben la presión o te la bajan demasiado?
4: Como que me la bajan demasiado. Y el doctor me dijo, si usted continúa con esos fríos, con ese desaliento, que usted ni siquiera puede caminar, porque es que me da unas palpitaciones y el cuerpo me lo vuelve pesado, pesado. Esas pastillas. Entonces me dijo, si continúa así, bien puede ir así. Pero yo voy y que no me soluciona, eso es lo que me tiene me aburrida.
2: ¿Y por qué no empezar a tomar los productos de Fitosalud para que puedas empezar a mermar esa droga?
4: Pero entonces, venga, don Felipe, yo hice el tratamiento de la presión y el colesterol 3 meses seguiditos.
2: ¿Y cómo lo hizo?
4: Sí, lo hice normal. Me tomé todo al pie de la letra, don Felipe, de diciembre.
2: ¿Qué tomó? Cuénteme.
4: Este que se llama el... El Power Total Pro y tomé todo lo que dice que es el chitaque.
2: Sí, pero eso es para colesterol, pero ¿para la presión qué tomó?
4: Para la presión me tomé la jalea de mandarina, el Hipersil, me tomé... ¿Qué más? Yo tengo todo sin mentir. Lo que pasa es que hice todos los tratamientos por 3 meses, pero yo no me tomé ningún tratamiento porque yo le conocí, usted me dijo, no, toma, deja de tomarte las pastillas y te haces el tratamiento. Y lo suspendí me lo tomé pues todo y ya normal me tomé las pastillas por 5 días. Me estaba tomando las pastillas por 5 días. Y luego ya me empecé a tomar la jalea mandarina.
2: O sea, que usted ya curó la presión arterial y esas pastillas lo que están haciendo. Señora, póngame cuidado. Señora.
4: Tomé eso más de los 3 meses.
2: Señora, ponga atención. Ponga atención.
4: Para la presión, me tomé, por eso le estoy diciendo, don Felipe.
2: Señora, preste atención que le estoy hablando. Ah, no, así estamos jodidos.
4: Mandarina. Yo me tomé absolutamente todo lo que usted mandó, don Felipe, lo que usted me mandó.
2: Pero entonces mi pregunta es,
4: me tomé el malambo, me tomé el banfar, me tomé el malambo, el banfar, que por 2 meses, ya me tomé el aví, me lo tomé por 3 meses fue el malambo y el banfar, y y me tomé el aví. Una cucharada 2 veces al día por 2 meses. Y la fitojalea de mandarina también me la tomé tal como usted me la dijo. Y me la tomé como dice ahí el IPC, me tomé 20 gotas por la mañana y 20 gotas por la tarde. Y me tomé el chitaque también, una copa en la mañana y otra en la tarde. ¿Aló?
2: ¿Ya me escucha?
4: Sí,
2: bueno, llevo media hora hablándole, señora, usted no pone atención. O sea que lo que quiere decir es que si usted se tomó los productos por los 3 meses que dice, ya tiene la presión normal y esa droga le está bajando la presión arterial. ¿Por qué no mermó la droga? Si usted se hizo las cosas correctamente, ¿por qué no mermó la droga a los 15 días, como le dije?
4: Yo la suspendí porque yo le dije a usted a los 5 días, me dijo, no, apenas tener 5 días para eso.
2: Entonces, ¿para qué está tomando esa droga si esa droga es la que le está haciendo daño?
4: Sí, don Felipe, eso es.
2: Bueno, entonces, vea, suspenda eso. Bueno, ¿me va a parar bolas o cuelgo, pues?
4: No, dígame, don Felipe, yo lo escucho.
2: Bueno, entonces ponga cuidado, señora, o habla usted o hablo yo, porque es que así no podemos. O sea, ¿usted cree que este es el programa de Rafa Gol o qué hablan todos encima de todo o qué? ¿Ah?
4: Don Felipe, usted me preguntó qué estaba tomando y yo le estaba diciendo.
2: Señora, páreme bolas. Luciana, Luciana,
4: sí,
2: póngale cuidado que la va a regañar Gustavo. Bueno, señora, ¿para qué carajo está tomando esa droga si sabe que le está haciendo daño? O sea, si hizo el tratamiento 3 meses y yo le dije que no tomara esa droga, ¿por qué carajo la tomó?
4: Porque cuando volví a la cita me dijeron que la tenía alta, la presión, por eso, don Felipe.
2: Entonces, ¿yo cómo hago para explicarle si usted no me pone cuidado?
4: Yo le estoy poniendo cuidado, Felipe.
2: Sí, Ave María. Todos los oyentes dieron cuenta que me está poniendo cuidado. Vea. Necesito que me repita el tratamiento por 1 mes, pero no tome esa droga que le está haciendo daño. O sea, únicamente tomes el Hipersir, el Bonfar y el Malambo, la jalea de mandarina, el chitaque y el Lavil durante 1 mesecito para que compense todo lo que le ha contaminado esa droga en su hígado y en su organismo, y ya poder que tenga la presión normal.
4: Listo, Felipe, entonces esto...
2: ¿Qué va a hacer? Cuénteme, ¿qué va a hacer? A ver si sí puso cuidado.
4: Voy a comprar el tratamiento de la presión por 1 mes. Que me tome el... No he dicho lo que es el malambo, que me tome el malambo y me va a tomar el malambo por 1 mes, el bonfar y el malambo, y las gotas de Hipersil y la jalea de mandarina. Lo que es el tratamiento de la presión me lo va a repetir por 1 mes.
2: Sí, señora.
4: Así es. Para desintoxicar mi cuerpo, que está intoxicado, que me estoy tomando esas pastillas hace 2 meses.
2: Imagínese. O sea, que se hizo el tratamiento de 3 meses y hace 2 meses está tomando la droga, entonces no hizo nada. O sea, en vez de dejar de tomar la droga, empezó a tomarla y ahí se fregó más. Y ahora me echa la culpa a mí.
4: Bueno, Felipe, igual yo voy a comprar esas cosas.
2: Usted está solita ahí, está solita.
4: Sí, yo estoy solita, Felipe.
2: ¿No hay forma de pronto de un vecino o alguien que lo llames para yo explicarle a él y que él te explique con plastilina?
4: Felipe, yo ya entendí perfectamente.
2: Bueno, explíqueme qué va a hacer, a ver.
4: Don Felipe, me voy a tomar el malambo y el bonfar, 2 cucharadas de cada uno en un pocillo con agua caliente. Me sale tomar 2 veces por 3 meses, pero yo me lo voy a tomar por 1 mes solamente. Me voy a tomar el Avit una cucharada dos veces al día. Y me voy a tomar la fitojalea de mandarina, dos cucharadas en la mañana y otra en la tarde, en agua. Y me voy a tomar entonces 20 gotas en la mañana y 20 gotas en la tarde.
2: ¿Y el chitaque?
4: Y el chitaque también me lo voy a tomar.
2: Bueno, y suspende esa droga que le está haciendo daño.
4: Listo.
2: 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Cuando usted tiene la presión normal, si a usted le mandan droga para la presión, le va a bajar la presión. Si usted la tiene alta, se la va a nivelar. Pero si el médico inconscientemente le mandó droga nomás por mandarle, le va a bajar la presión arterial y es lo que te está pasando en este momento, que te maluqueas.
4: Sí, yo digo que eso es, don Felipe. Entonces, ¿de cuánto tiempo dejo de tomar esas pastillas?
2: ¿Cuántos
4: días?
2: Señora, me la va a empezar a reemplazar por los productos de Fitosalud.
4: Y no me tomo más eso ya.
2: Pero señora, si le está haciendo daño cuando toma esa droga, le estoy diciendo, compénsemelo con lo de Fitosalud un mes para que cortemos lo que ha cogido de adicción en estos dos meses de esa droga.
4: Bueno, señor, mañana en la mañana, con la ayuda de nuestro señor, mande por las cosas. Bueno. Ahora mismo llamo.
2: O si quiere la persona con la que va a mandar, dígale que me llame y yo le explico muy bien para que no vaya a cometer errores y haga las cosas bien hechas.
4: No, señor, pero yo ya lo entendí. Es que yo tengo todo al pie de la letra.
2: Pero, señora, si usted llevaba 5 días tomando esa droga y yo le dije no la tome porque lleva muy poquito tiempo, empieza el tratamiento, ¿por qué carajo la tomó?
4: Porque la cardiovascular me dio el 21... de mayo, porque yo tenía citas a los 6 meses con ella. Y ahí mismo me dijo tener la presión muy alta. No te has tomado la pastilla. Y yo le dije, en verdad que no me la tomo. Así le dije, porque era la verdad.
2: ¿Y cuánto llevaba tomando los productos de Fitosalud?
4: Estaba muy ya había terminado. Es que mire que yo me lo estaba tomando desde
2: no, imposible, imposible. Imposible que usted me diga que se tomó los productos 3 meses y fue a la cardiovascular y le encontraron la presión alta. Imposible, pues. Imposible.
4: Eso dijo ella, pero yo no le creí de igual manera. Pero miren, él dijo que si no me tomaba la pastilla, que me daba un infarto. Entonces,
2: vea, hagamos una cosa. Para yo estar tranquilo, porque es que está en juego su salud, consígase un vecino, un familiar, alguien para yo explicarle bien cómo se debe tomar los productos para que lo haga correctamente. ¿Listo?
4: Pero si yo sé que es uno, si yo sé cómo me tomo eso.
2: Pero
4: es que
2: señora, si usted me dice que a los 3 meses de haberse hecho el tratamiento de Fitosalud para la presión fue y le encontraron la presión alta, es porque lo tomó mal. Entonces, por favor, busque a alguien para yo explicarle cómo. Bueno, entonces siga con la cardiovascular. Vamos con otro oyente. Muy buenos días.
5: Hola, don Felipe, ¿cómo está?
2: Muy bien, ¿quién habla?
5: María del Barrio Caicedo.
2: Cuéntame, María, ¿en qué te colaboro?
5: Por favor, don Felipe, para la menopausia.
2: Sí, mira, para la menopausia no debes consumir leche ni derivados de la leche. Vas a tomar un producto que se llama Soyavit, 2 cucharadas en agua o jugo, 2 veces al día durante 3 meses. Vas a tomar el Retrovitón, 3 copitas al día, la primera en ayunas por 2 meses. Vas a tomar las pastillitas de Actiprop, 1 pastillita, 3 veces al día por 3 meses. Y vas a tomar la jalea de higo, 2 cucharadas, 2 veces al día por 2 meses.
5: Bueno, Felipe, le agradezco mucho.
2: Bueno, pues que te haya...
5: Ella se encuentra muy ansiosa, como muy depresiva, ¿con qué se podría ayudar?
2: Pero es que eso es parte de la menopausia. Mire, la menopausia es la que controla los estados de ánimo.
5: Sí, señor.
2: Y esos calores, esos bochornos, esas maluqueras, esas rabietas que le dan son de la menopausia. Que suspende inmediatamente la leche y verá cómo siente la mejoría.
5: Bueno, Felipe.
2: Bueno, mi amor.
5: Bueno, Dios lo bendiga, mi le pasa.
2: Bueno, hasta luego. 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Por favor, pongan de su parte, pongan atención a lo que no les dice. Hagan las cosas correctamente para que vean los resultados. Listo. Hola, muy buenos días.
6: Doctor, buenas tardes. Soy Patricia Martínez. Tengo un nieto de 10 años y el jueves pasado estuvo jugando unas mangas y el niño por la noche presentó unas ronchas en las partes inferiores. Primero le empezó en las piernas y luego en los brazos. Ahora está completamente lleno el cuerpo, en las nalguitas, en todos lados. Entonces lo llevamos a urgencias y nos dijeron que era por ácaros y le mandaron nomás Caladril, pero él dice que le pica mucho y que le duele. Entonces, ¿usted me podría mandar algo para tratarlo? Y muchas gracias.
2: Claro, ya necesito que deje de consumir embutidos y enlatados por un mes. Evitar el lulo, el maracuyá y el azúcar blanco por un mes. Para poder curar el problema definitivamente, necesitamos limpiarle el hígado con el Retrovitón. Son 3 copitas al día, la primera en ayunas por 2 meses. Necesitamos la jalea de guayaba con propóleo, 2 cucharadas 2 veces al día por 2 meses. Guayaba con propóleo. Necesitamos que se bañe con el jabotón de manzanilla todos los días y se aplica una cremita que se llama Fitoderm, 2 veces al día hasta que le quita del todo. Listo. 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El teléfono 444-7202. 444-7202. ¿Tenemos más oyentes? Sí, hola, buenos días.
7: Sí, buen día.
2: ¿Quién habla?
7: Habla con Diana.
2: Cuéntame, Diana, ¿en qué te colaboro?
7: Pero, por favor, inmenso. Mi esposo le salió el examen de la creatinina en 1.45. Y la próstata, la tiene agrandada en 100 milímetros. A ver, ¿qué nos puede recomendar? ¿Qué puede tomar?
2: Bueno, ya para la próstata debe tomar la jalea de brócoli. 2 cucharadas únicamente en ayunas durante 2 meses. Necesitamos el Retrovitón, 3 copitas al día, la primera en ayunas por 2 meses. Necesitamos el Más 2000, se prepara como un tintico, se toma 2 o 3 veces al día por 2 meses. Jalea de níspero, 2 cucharadas 2 veces al día por meses. Chitaque, 1 cucharada 2 veces al día por 3 meses. Y el Ultragen, 1 cucharada 2 veces al día durante 3 meses. Eso es para la próstata.
7: Sí. ¿Y para la?
2: Para la creatinina, únicamente adicionarle la jalea de piña y la jalea de sidra para que limpiemos los riñones y nivelemos la creatinina. Jalea de piña y de sidra, 1 cucharada de cada una en un pocillo con agua. Se mezcla y se toma 2 veces al día. Durante 3 meses.
7: Gracias.
2: Bueno, pues.
7: Bueno, Felipe, una feliz tarde.
2: Bueno, que te vaya muy bien. 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Llegamos al final del programa. Muchísimas gracias, amigos oyentes. La asistencia técnica la cubrió José Fernando López y al frente de micrófonos, su amigo de siempre, Juan Felipe. Por la atención prestada, gracias mil. Sigan en sintonía con La Voz de la Nostalgia. 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
1: Llegamos al final de nuestro Mágico Cóctel Musical. 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
7: Esta es la hora en La Voz de la Nostalgia. Son las 2:04. 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
8: Aprende a leer a las personas con su gesto sin que se den cuenta. 1. Las personas que cruzan las piernas tan pronto como se sientan tienden a tener fuertes ambiciones y actividades proactivas. 2. 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Si imitan tu lenguaje corporal, la conversación probablemente está yendo muy bien. 6. 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

0: Esta es la hora en La Voz de la Nostalgia. Son las 2:10. 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
1: Esta es la hora en La Voz de la Nostalgia. Son las 2 con 20 minutos. 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

0: Esta es la hora en La Voz de la Nostalgia. Son las 2 con 30 minutos. 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

0: Esta es la hora en La Voz de la Nostalgia. Son las 2:42. 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

0: Esta es la hora en La Voz de la Nostalgia. Son las 2 con 51 minutos. 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
1: 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Objetos que nos facilitaron la vida desde nuestra infancia. Y te los recuerda Juan Felipe Tobón.
2: La cámara fotográfica. Una cámara fotográfica o cámara de fotos era un dispositivo utilizado para capturar imágenes o fotografías. Un mecanismo antiguo para proyectar imágenes en las que una habitación entera desempeñaba las mismas operaciones que una cámara fotográfica actual por dentro, con la diferencia de que en aquella época no había posibilidad de guardar la imagen a menos de que se trazara manualmente. Y existía un cuarto de revelado, que era un cuarto oscuro donde si se encendía la luz se perdía la foto. Aristóteles y Euclides ya hablaban del principio de la cámara oscura en la antigua Grecia. Artemio de Trales, arquitecto del siglo VI, experimentó con los efectos de la cámara oscura. Ibn al-Haytham, o conocido como Al-Azhar, realizó experimentos con la cámara oscura y la cámara ectopeica en el siglo XI.
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1: Esta es la hora en La Voz de la Nostalgia. Son las 2:57, La Voz de la Nostalgia, de la Cadena Radial Júpiter.
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6: Hola, muy buenas tardes para todos los oyentes de esta emisora tan bonita. 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
1: Esta es la hora en La Voz de la Nostalgia. Son las 3:10. 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

0: Esta es la hora en La Voz de la Nostalgia. Son las 3 con 21 minutos. 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
1: Esta es la hora en La Voz de la Nostalgia. Son las 3 con 30 minutos. 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

0: Esta es la hora en La Voz de la Nostalgia. Son las 3 con 43 minutos. 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

0: Esta es la hora en La Voz de la Nostalgia. Son las 3:52. 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
2: Móvil Nokia. La historia de Nokia se remonta a 1864, cuando la empresa comenzó a fabricar papel en Finlandia. En 1960, Nokia comenzó a trabajar en el sector de telecomunicaciones. En 1982, Nokia produjo el primer sistema de telefonía móvil, conocido como el Senator, que pesaba 9.8 kilogramos. En 1984, Nokia introdujo el Movila Talmac, el primer teléfono transportable que pesaba menos de 5 kilogramos. En 1987, Nokia introdujo el Movila Cityman, que pesaba tan solo 800 gramos con la batería. En 1992, Nokia lanzó el Nokia 1011, el primer teléfono móvil GSM disponible comercialmente. En 1996, Nokia lanza el Nokia 8110, que incluía una tapadera deslizable para proteger el teléfono y mejorar el audio. A finales de la década de los 90, Nokia revoluciona la industria de la telefonía móvil con una cuota del 40% de los teléfonos móviles de todo el mundo.
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1: Esta es la hora en La Voz de la Nostalgia. Son las 4 en punto. 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

0: Esta es la hora en La Voz de la Nostalgia. Son las 4:10. 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

0: Esta es la hora en La Voz de la Nostalgia. Son las 4 con 22 minutos. 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

0: Bueno, ustedes me perdonan, pero ahora yo me voy. Existen mil muchachas que quieren salir conmigo, pero todo es por causa de mi cacharro, ¿sabe? Voy. Bye. Chao.
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0: Esta es la hora en La Voz de la Nostalgia. Son las 4 con 32 minutos. 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

0: Esta hora en La Voz de la Nostalgia. Son las 4:42. 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

0: Esta es la hora en La Voz de la Nostalgia. Son las 4 con 51 minutos. 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
2: El compás. La palabra compás se refiere a un instrumento de dibujo, instrumento con dos patas articuladas en la parte superior que sirve para trazar arcos o circunferencias. También se puede utilizar para medir distancias, especialmente en mapas. Históricamente se ha usado en numerosas aplicaciones, aunque en algunas de ellas, como las matemáticas, dibujo técnico o la navegación, ha sido sustituido por modernos sistemas electrónicos que permiten reemplazarlo con ventaja en la pantalla de un ordenador.
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1: Esta es la hora en La Voz de la Nostalgia. Son las 5 con un minuto. 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
6: Muy buenas tardes, La Voz de la Nostalgia, 1530 de la M, dos que aparecen, uno. Por favor, me complace con el una balada de Pimpinela con nudo en la garganta y un bolero con Javier Solís, El Loco. Muchas gracias. 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

0: Esta es la hora en La Voz de la Nostalgia. Son las 5 con 10 minutos. 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

0: Esta es la hora en La Voz de la Nostalgia. Son las 5 con 23 minutos. 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

Esta es la hora en La Voz de la Nostalgia. Son las 5 con 31 minutos. 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

0: Esta es la hora en La Voz de la Nostalgia. Son las 5 con 40 minutos. 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

0: Esta es la hora en La Voz de la Nostalgia. Son las 5 con 51 minutos. 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
1: 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Objetos que nos facilitaron la vida desde nuestra infancia. Y te los recuerda Juan Felipe Tobón.
2: El mini cigüí. Hay muchos dulces colombianos y extranjeros que han pasado de moda, pero que disfrutamos en nuestra infancia. Tan antiguos que tan solo los conozcas o recuerdes porque en la actualidad no se consiguen. El mini cigüí fue una mezcla de azúcar, ácido tartárico y un poco de colorante vegetal. Una golosina en polvo que se solía vender en los colegios de Colombia, con un sabor ácido que le gustaba a muchas personas, en especial a los niños.
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1: Esta es la hora en La Voz de la Nostalgia. Son las 6 en punto. 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

0: Esta es la hora en La Voz de la Nostalgia. Son las 6 con 13 minutos. 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

0: Esta es la hora en La Voz de la Nostalgia. Son las 6 con 21 minutos. 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

0: Esta es la hora en La Voz de la Nostalgia. Son las 6:42, La Voz de la Nostalgia, de la cadena radial Júpiter.
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0: Esta es la hora en La Voz de la Nostalgia. Son las 6:50. 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
1: ¿Quieres saber qué opinan los turistas de Medellín?
2: ¿Qué opino de Colombia? Bueno, principalmente no conozco, no he ido, no te he tenido la oportunidad. Pero bueno, nunca le puedes negar un papacito a una colombiana.
3: ¿A una de Medellín? Uf,
2: no, de hecho, el otro día comentaba con una amiga que es mi sueño frustrado, casarme con una colombiana.
3: ¿Con una paisa o con una colombiana en general?
2: No, con una colombiana en general.
3: ¿Una colombiana en general? Ah, o sea, puede ser de Cali, Barranquilla, Cartagena.
2: Sí, sí, no, yo no digo que no, o sea, vaya. Okay.
3: Es que sí están muy bonitas.
2: Sí, la verdad, digo, a lo mejor la cultura lo he hecho así por las novelas, que Netflix, whatever, pero dices tú, güey, no manches.
3: Ah, bueno, pues sí. Oye, ¿y qué opinas de los colombianos?
2: Pues definitivamente, pues es un reto, porque también nosotros nos gustan las colombianas, pero acá a las mexicanas les gustan los colombianos. Sí, sí, entonces sí, sí. Es un dar, es un ganar, es perder,
3: como un alma por un
2: sí, plata sí está gacho, porque a cualquier amiga que tengas, compa, prima, ay, es que los colombianos, hay un colombiano, ahí dices tú,
3: sí, sí, sí.
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3: Esta es la hora en La Voz de la Nostalgia. Son las 6:57. 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
8: Buenas tardes. Cuando ya son aquí en Venezuela las 12:21 del mediodía, quiero aprovechar el momento para desearles a los amigos de La Voz de la Nostalgia en los 1530 kHz de la onda media, allá en Medellín, la pasen de lo mejor. Un abrazo.
9: Les habla Gloria de aquí de la vereda de Tiquiribí, Loma del Guamo. Dios me los bendiga. No me había comunicado con ustedes porque se me dañó las redes sociales, entonces no, ni WhatsApp tenía, pero bueno, nuevamente con ustedes. Dios me los bendiga, si son tan amables. Y me colocan ese tema que dice Corazón Mágico de Diango. Ese que dice, corazón, ¿qué le has hecho a mi corazón? Muchas gracias, los quiero mucho, Dios y la Virgen los guarde.
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